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2: Bueno, vamos con una de esas que en cuanto entra el beat sabes que la cosa cambia. Subimos un poquito, ¿estás ready? Y dentro temazo.

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2: Vamos con una que mezcla actitud, el ritmo y ese sonido urbano que tanto nos gusta. Cambiamos de ritmo, ¿no? Pero no de intención. Seguimos urbanos, seguimos latino. Y seguimos con música que entra fuerte directamente. ¡Dentro temazo!

Bueno, lo que traemos hoy es una locura. Hoy, Alex, estamos preparados con unos temazos que, vamos, va a flipar la gente. Vamos allá, no vamos a hablar más, vamos a poner un poquito de música por aquí.

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3: Esta nos la manda Cristian Mochonsuni, ya sabes, y amigo de esta casa, Conexión Dense Radio. Cuando Cristian aparece con una selección, conviene escucharla. Y esta vez nos trae una canción que encaja perfectamente con lo que estamos escuchando. Cristian, gira los platos y danos un temazo.
4: Más que preparado, Alex. La música no puede parar, así que súbele a eso. Que suene, vámonos. Hola, ¿qué tal? ¿Cómo estáis? Una semana más para presentaros el temazo recomendado. Soy Cristian Mochonsuni y esta canción que os voy a poner la conocéis todos de sobra. Ha sido uno de los éxitos latinos. Se trata de Si antes te hubiera conocido, de Karol G.
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0: ¿Os ha gustado el tema? A mí mucho. Y si queréis más como este, os invito a seguir mi lista en Spotify 100% temazos. Buscadme, guardadla, a bailar y a motivarse.
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2: Dejamos atrás la anterior y nos metemos en otro universo, más urbano, más profundo, más nocturno. Esta tiene ese punto de canción que descubres una noche y después quieres volver a escuchar. Vamos a ver qué te parece.

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1: Ya está por aquí vuestro Cristian Mochonsuni preparado como siempre para Conexión Latina con los mejores temazos del momento para que bailéis y echéis un ratito agradable con la música bien alta. Así que suban el volumen, que nos vamos.

0: canción favorita.
1: Buah, qué tremendo temazo viene ahora. Mira cómo empieza. No hace falta contar mucho más. Espera a que entre el beat. Hay canciones que tienen algo especial cuando las escuchas a cualquier hora. Esta tiene bastante de eso, así que vamos a dejar que suene.

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2: ¿Qué tal? Muy buenas, soy Alex F y esto es Conexión Latina. Si acabas de llegar, quédate un rato porque tenemos por delante un programa cargado de ritmo, canciones que ya conoces y otras que quizá descubras hoy. Ponte cómodo, sube un poquito el volumen y deja que la música haga el resto.
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3: Y efectivamente ha llegado el momento de una buena sesión de vuestro Cristian Mochonsuni, que ya está por aquí, ya todo preparado, la mesa lista, los temazos puestos, así que ¡vamos!
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2: Vamos con otra de esas que mezclan dos mundos, lo latino y la electrónica. Subimos la energía. La siguiente viene con ese punto de club que pide volumen. Y cuando se juntan bien, pasa esto. Abre bien las orejas.

0: Todo preparado, todo ready, vamos con una buena ración de temazos, marchando.
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0: Oyentes, ha llegado el momento más esperado, el temazo recomendado de esta semana. Hoy os traigo un Remember en toda regla. Nos vamos a ir al año 2009 con uno de mis artistas favoritos. Se trata de Pitbull con este Hotel Room Service.

0: es muy bueno y espero que lo encontréis en una de mis playlists. Están todos estos temas y muchos más, así que seguidme, buscadme como Cristian Mochonsuni y 100% temazos, y nos vemos aquí en el próximo tema recomendado. Un abrazo.
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2: Ahora toca una de esas que funcionan mejor cuanto más alto está el volumen. Tú sabrás, pero yo ya te he avisado. Nos vamos de viaje por el sonido latino. Y este temazo tiene muy buena pinta, ritmo latino con producción electrónica. Y cuando está bien hecha, se nota. Vamos con ella.

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1: Todo preparado para unas horitas cargadas de temazos y musicón para bailar. ¿Qué tal? ¿Cómo estáis? Hola a todos, hola a todas los oyentes. Alex, muchas gracias. Vamos a comenzar, vamos a arrancar con este musicote que tengo preparado para hoy para que os lo gocéis. Vamos, que nos vamos.
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2: Seguimos con ritmo y ahora nos vamos directamente a la pista. Un poco de Latin House, que quizás te suena o no, pero una que viene preparada para mover el cuerpo.

0: Barroso.
1: Mis orejas queridas, se acaban estas dos horas, pero el flow no termina aquí. Puedes seguir escuchando Musicón en www.conexiondensradio.com y nuestros podcasts en iVoox, Conexión Latina Radio. Gracias por estar al otro lado, por bailar, cantar y disfrutar de cada tema. Esto fue Conexión Latina. Cristian, gracias por estar aquí dándolo todo. Te espero con más flow y energía en la siguiente. Sube el volumen.
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0: Pues sí, claro que es posible. Claro que puede ser.
1: Es imposible, ¿no?
0: Ya pasaron 7 días. Qué rápido pasó esta semana. Vuelve a ser domingo. Vuelve a ser a las 9 de la noche. Y aquí está una nueva edición de Ruta.Galensin Radio. Ese programa donde repasamos con todo cariño, con toda ilusión, los grandes éxitos de la música electrónica desde los años 80 y hasta actualidades. Hoy comenzamos repasando un clásico de Ruta do Bacalao. La Ruta Valenciana que da nombre a este programa, por supuestísimo. Era el famoso DJ Frank Lenaers, residente mitiquísimo de Spook Factory en Valencia. Coa súa formación Megabeat, nos traía en 1990 este No Puede Ser. Son Rubén.gal. Se me deixas, estaré acompañándote durante los próximos 60 minutos. Podes seguir este programa como siempre a través de calquera dos días que sin radio ten repartidos por toda a xeografía de Galicia. O también a través de nuestra página web sinradio.gal. También tes un número de WhatsApp por si quieres ponerte en contacto con este programa. Es 646-060087. Estaré encantadísimo de que me mandes una mensajiña de audio.
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0: Que me contes cómo pasas o teu domingo. Que me pidas que dediques a tu canción favorita.

senyor lema d'este programa tan rota.al. Eh, a mellor música de baile desde os 80 ta actualidade. Diraste, por que estamos escoitando un clasicazo dos anos 70? Everybody in the house, come on, and let me hear you say ho! Porque obviamente, como xa detectaches, non estamos escoitando o original de Bee Gees, senón que estamos escoitando un cover feito por un grupo británico que se facía chamar Entrance e que se dedicaba a facer covers precisamente de éxitos da música disco dos anos 70. Mira que eu non son amigo de covers, pero os covers de Entrance están realmente ben feitos, como en particular este Stayin' Alive de Bee Gees, como dicíamos.

0: de este Bolero Mix 12. Feito, como te decía, por Jordi Luque y King Kerr. Pues tengo un estilo bastante diferente a los que hacía el Dream Team. Con menos efectos. Deixábanse soar más los temas. Cuestión de estilos, cuestión de gustos. Eran muy amigos también esta pareja de Mega Mixers. De usar fragmentos de series o de películas. Por eso, a lo largo de todo este mix, suena varias veces a voz de Mariano Ozores. Y ahora va a entrar precisamente o Stayin' Alive de Entrance que escoitábamos hay unos minutillos.
1: Pero aquí ha pasado algo, ¿eh? Oye, ¿ha pasado algo?
0: Con este Bolero Mix 12 fechamos a primera parte del programa de hoy. Después de la primera pausa publicitaria, volveremos con más música, con grandes éxitos de comienzo de século. No te vayas, por favor.

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0: e un dos grandes éxitos do italiano Gabry Ponte. Linda, qué bueno. ¿Qué tema de Gabry Ponte no es un gran éxito? La danza del estregue, la danza de las brujas.
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0: Seguimos avanzando en esta tarde, noite de domingo. Estás en ruta.gal. Estamos recordando música dos primeiros anos 2000. Unha maravillosa época, sin dúbida. Recordábamos antes como chateábamos co IRC hispano. A época dos cibers, dos bots. Poche destapar agora outro recordo do comezos dos 2000.
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Efectivamente, escoitas a ruta.gal con Rubén.gal, que son eu. Se te acabas de incorporar, estás en ese famosísimo programa donde cada domingo repasamos los grandes éxitos de la música electrónica desde los 80 hasta actualidad. ¿Cómo che suena esta melodía, verdad? Porque está inspirada precisamente, claro que sí, en Piratas del Caribe de Hans Zimmer. Este tema do dúo holandés W&W con Moti, titulado Spack Jarrow, que no es otra cosa que un anagrama de Jack Sparrow. Si quieres ponerte en contacto con este programa, pedirnos a tu canción favorita, dedicala, contarnos cómo pasas o teu domingo tarde. Es habilitado un número de WhatsApp, EO 646-060087. Disfruta do domingo.

Después dice David Guetta, You and I, Me and You. Que versione a una canción original do ano 70, ¿no? Do grupo Delegation. Abrimos o tarro das novidades desta semana. Este tema raco en modo melodic techno é do productor australiano Cassian, xunto con ARCO. Isto titula Come to Life.

Seguimos con Tarrotas Esencias de Melodic Techno, presentando otra novedad aquí en exclusiva en Ruta.gal. Desde un dúo originario de Rusia, que se va a llamar Gum Gum.

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0: Gracias, Joaquín. Gracias. 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